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3: Estimados oyentes, muy buenas. En este programa informativo especial sobre la educación en la República Saharaui, hablaremos sobre el sistema educativo y el curso lectivo 2026-2027. Al iniciarse el curso escolar en los campamentos de refugiados saharauis, recordamos un hito histórico, la fundación del sistema educativo saharaui, de tres jaimas en el éxodo a un sistema educativo nacional. Fue en noviembre de 1975, en pleno éxodo, en las localidades de Irni y Terni, Sahara Occidental, bajo tres tiendas de campaña y a la sombra de una acacia, tres maestros, Rusel Gileli, Abbas de Ahmed, Tahar Melainin, levantaron la primera escuelita saharaui, una iniciativa del líder Elwali Mustafa para amparar a los niños desplazados y no acompañados que huían de la invasión. Ahí, por la mañana estudiaban los niños y por la tarde se alfabetizaba a las mujeres. Aquellas tres jaimas fueron el germen de lo que es hoy nuestro sistema educativo, gratuito, obligatorio y bilingüe, capaz de escolarizar al 100% de la población de 3 a 16 años. Medio siglo después, de la arena del desierto han brotado guarderías, escuelas primarias y secundarias, institutos de formación profesional y una universidad, un logro que ha sido posible gracias a la unidad nacional.